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0: 18 horas con 22 minutos.
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18 horas con 43 minutos. 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

0: 19 horas con 2 minutos. 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

19 horas con 20 minutos. 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

0: 19 horas con 40 minutos. 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

0: 20 horas con 20 minutos.
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0: 20 horas con 41 minutos. 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

21 horas con 21 minutos. 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
1: 21 horas con 41 minutos. 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
1: ¡22 horas con 22 minutos!

0: 22 horas con 40 minutos. 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
1: Vamos, listo. Salud, muchachos. Regresamos a él.

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23 horas con 23 minutos. 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

0: 23 horas con 41 minutos. 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

0: Son las 0 horas con un minuto. 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

0: Son las 0 horas con 42 minutos. 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

Es la una de la madrugada. Con 3 minutos. 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

Es la una de la madrugada. Con 20 minutos. 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

0: Es la una de la madrugada. Con 41 minutos. 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

0: Las 2 de la madrugada en punto. 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
1: Las 2 de la madrugada con 41 minutos. 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

Las 3 de la madrugada. Con 2 minutos. 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

0: Las 3 de la madrugada con 41 minutos. 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
1: Las 4 de la madrugada en punto. 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
2: Las 4 de la madrugada, con 20 minutos.

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Las 4 de la madrugada. Con 42 minutos. 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

0: Las 5 de la mañana. Con 3 minutos. 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

las 5 de la mañana con 20 minutos. 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

0: las 5 de la mañana. Con 41 minutos. 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

0: Las 6 de la mañana. Con 2 minutos. 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

0: Las 6 de la mañana con 20 minutos.
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0: Las 6 de la mañana con 40 minutos. 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

Las 7 de la mañana, con un minuto. 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
2: Las 7 de la mañana, con 23 minutos. 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

Las 7 de la mañana con 41 minutos. 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

0: Las 8 de la mañana, con un minuto. 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

0: Las 8 de la mañana con 21 minutos.
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0: Las 8 de la mañana con 41 minutos. 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
1: Las 9 de la mañana en punto. 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

Las 9 de la mañana, con 41 minutos. 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

0: Las 10 de la mañana, con 2 minutos. 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
1: Llegamos a Cabina de Caliente y estamos desde Ciudad de Guatemala acompañándote con el desestrés. ¿Cómo va todo ahí por Santa Rosa? ¿Cómo están en Huehue, Escuintla, Quetzaltenango, Izabal, Sololá, Retaluleu, Jalapa, Chimaltenango, fuera de nuestras fronteras? ¿Cómo lo están pasando? Gracias, de verdad. Venimos a subir la temperatura musical acá con el desestrés. Jueves, avanzando la semana, ya el tercer día del mes patrio. Y si estás en la hora de la refa, buen provecho. Comunícate con nosotros, 2268-0402. William, ¿qué tal? ¿Cómo te va?
2: Ya arrancamos la transmisión en TikTok.
1: Ya estamos en TikTok, nos encuentran en la cuenta DJ Wellington
2: GT. Olis, dice.
1: Olis. Está bien, se vale que diga olis.
2: Buenos días, guapos.
1: Está bien, saludos William, que lo pases de ambiente.
2: Lo atenderá José Manuel Palencia.
1: Sí, yo sí, aquí no somos fóbicos. Solo risa le da. Bueno, ya saben que ustedes se pueden comunicar con nosotros y hoy vamos a reflexionar, vamos a recordar, porque hay momentos en que por tiempo, descuido, por carga de un dispositivo, uno no puede tomar ciertas imágenes, ciertas fotografías.
2: O lo piensa demasiado tarde.
1: Eso también.
2: Ya cuando usted llegó a su casa, está recostado en la cama, dice, ay,
1: voy a revisar cómo.
2: ¿Por qué no tomé una foto
1: a ese momento, a ese lugar, a esa persona?
2: No hice un video
1: de esa situación. ¿Tú tienes algo que diga, debí tomar esa foto, debí grabar ese video?
2: Por ejemplo, mucha gente le toma fotos a lo que se va a comer. Uh-huh. Pero a veces
1: no da tiempo.
2: Se les va. Y dicen, ay, juelara.
1: Si ves, lástima. Tú.
2: Esos camarones estaban buenos, uh-huh, pero no les tomé foto.
1: O esos chicharrones.
2: Paul, buenos días.
1: Esas piernas de pollo.
2: Nuevo seguidor.
1: Bienvenido, gracias por estar con el desestrés de Cadena Caliente acá en TikTok. Para quienes se quieran unir en TikTok, ya saben, la cuenta DJ Wellington GT.
2: Si usted únicamente nos está escuchando en el FM, véngase a TikTok. Venga a darle tap a la pantalla. Venga a darle seguir a las cuentas oficiales.
1: Dani está llegando también, se está uniendo. Gracias, buenos días, bienvenida.
2: Gracias por ser parte de la familia del Puro Ambiente.
1: En toda la República de Guatemala y más allá a través de nuestro Real Audio.
2: Gracias. Jimena, buenos días, Jimena.
1: Hola, Jimena, ¿cómo te van? Entonces, cuenten, dejen su testimonio. ¿Cuál es esa foto o ese momento que dicen, debí tomar una foto? Debía hacerlo, ¿saben? Fue un bonito lugar, cuéntenos su historia. Fue un bonito lugar, en donde estaban, qué estaban haciendo. ¿Y por qué no pudieron tomar esa foto?
2: Venga, viene uno y está duro, porque es sentimental. Uh-huh. Debí tirarme más fotos con mi abuelita, que este año me dijo adiós.
1: Oh. A veces sucede eso, que damos por sentado que las personas que están a nuestro alrededor, que vemos más cerca, siempre estarán ahí. Ya en algún momento decimos, debí tomarme una foto, debí recordar, debí.
2: Con mi abuelo sí tengo
1: varias.
2: Buen repertorio, hasta videos de tomar.
1: Hasta videos.
2: No, olvides.
1: Y ustedes, una foto que digan, debí tomar esa foto, o que digan, yo sí aproveché y tengo una foto así.
2: ¿Sabe con quién no me tomé foto?
1: Yo también.
2: Y sigo recordando.
1: Yo también lo puedo decir.
2: Venga, tírelo.
1: Con Raúl
2: Alejandro.
1: Lo podemos decir, estábamos en hora de almuerzo. Acabamos de calentar, hicimos una fila como de 5 minutos o más. Y ahí, aquí anda Raúl Alejandro y nosotros, pero yo me senté a comer, ¿verdad? Yo ya estoy almorzando.
2: Pero Raúl todavía no estaba pegado.
1: No, estaba empezando a salir.
2: Estaba en sus inicios, ¿verdad?
1: Sí, empezando a salir, pero
2: no nos tomamos esa foto. Y él estuvo ahí, o sea, él...
1: Todavía no digo provecho.
2: Salió del estudio, dice provecho, así como esperando a quién se va a tomar foto.
1: Y pasó el sanitario.
2: Y nadie le hizo entrar. No, yo estoy comiendo.
1: Sí, ay, yo.
2: Ahorita ¿qué? No, joven.
1: Sí. Así de, no traigo mi billetera y no voy a hacer la de malas. Pero en este sentido creo que coincidimos con DJ Wellington, que habíamos varios que no lo hicimos y solo un compañero lo estuvo literal velando.
2: Esperando ahí.
1: Que él salía a las 9 de la mañana y se quedó hasta que vino, ya eran las 12, 13 horas.
2: Saludos a Víctor García.
1: Y él sí tiene su foto.
2: Él sí logró foto. Tiene la foto. Lo que sí tenemos son saludos.
1: Pero no tiene la foto.
2: Pero no tenemos
1: foto. Debió tirar esa foto.
2: ¿Sabe que la otra vez por tirarnos una foto, uno de seguridad nos hizo a un lado? Dijo, no, nada de fotos ni videos. Con Sech. Y sí me logré tomar la foto, pero los amigos del ajeno se llevaron mi teléfono y no tengo respaldo porque era...
1: Eso también nos pueden contar.
2: La cuenta era en Hotmail.
1: Ajá. Eso también nos pueden contar, alguna foto que hayan perdido y quisieran tenerla de nuevo, ¿verdad? Eso puede ser, DJ.
2: ¿Se podrá recuperar también una foto que estaba en el...?
1: Sí, tal vez sí. ¿Sabe con quién yo puedo decir debí tomarme una foto? Cuando vino Pedro Capó.
2: Ah, con Pedro Capó solo saludo igual.
1: Yo estaba acá y lo vi entrar y dije, no me voy a esperar mejor porque ahí hay un montón de gente, me voy a esperar y ya luego paso. Y entonces no sé qué me puse a hacer, o se me olvidó y se fue.
2: ¿Sabe que eso es muy importante? Porque acá la gente se amontona para las fotos, entonces el artista se siente así como que, la rama.
1: Sí, como que muy saturado, por decir una palabra bonita.
2: Entonces,
1: y que eso no se ponga
2: nosotros
1: sencillo.
2: Normalmente no pedimos fotos.
1: Sí.
2: ¿Se recuerda cuando vino el de los bigotes?
1: Camilo.
2: Camilo, él nos pidió la foto.
1: Correcto. Entonces, estábamos también ahí. Hola, ¿se vas a tomar una foto? Con mucho gusto. Pero yo podría decir que sería otra de las fotos que digo, debí tomarme. Cuando tuve el espacio con Pedro Capó. Podría decir que esa es otra. ¿Y ustedes? ¿Alguna foto que digan, debí tomar esa foto, grabar ese video? ¿O perdieron la foto y dicen, yo extraño esta foto, que ya no la tengo? Por como el testimonio de DJ Wellington.
2: El mes pasado, mi hermano tuvo accidente en moto, dice. Ay, que lo sentimos, ¿eh? Él ya está descansando, pero no tengo muchas fotos con él, con su hermano. Bueno. ¿Qué tal, Romeo? Buenos días.
1: Bienvenido. Dice por acá, cuando voy a jugar fútbol regularmente pido que me graben ese día. Dije, ¿para qué? No voy a hacer. Y que voy haciendo un golazo. Ah. Y nadie lo grabó. Bueno, ustedes cuéntenos ese video, esa foto que dicen, debí tomarlo. O que ya no tienen y dicen, lástima, perdí esta foto y cómo me gustaba. Cuéntenos pues. De eso se trata el desestrés hoy en Cadena Caliente.
2: Por acá dice, yo me arrepiento de no haberme tomado fotos con mi papi.
1: No tiene fotos con él. Es a lo que iba. A las personas que uno tiene en su casa. Dice, los veo a diario, ¿para qué quiero una foto? Creo que es un problema que la mayoría podríamos tener, que yo me incluyo. Yo tengo familiares que no tengo ni una foto con ellos, dije. Porque como los veo a diario, doy por sentado que iban a estar siempre.
2: Yo casi no me tomo fotos. ¿Verdad? No.
1: Creo que ese es un problema. Y yo me pongo por ahí. Y ustedes cuenten pues esa foto, ese video que no tienen. Y que dicen, debí tomarlo, debí hacerlo.
2: Tiramos este. Uh-huh. Venga pues.
1: ¿Qué dice?
2: Debí tirarme más fotos con mi ex. Dice, ay, güey, pero no vamos a decir cómo. No.
1: Pero sí debió tirarse así esas fotos, esos videos, ¿verdad?
2: Seguro.
1: Si no le dijo que no, ¿por qué no lo hizo? ¿Cuál fue el problema?
2: Vamos con más música, que esto está elevando la temperatura.
1: Bienvenidos al desestrés.
2: Los amigos de Jalapa, saludos.

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0: En el desestrés y en el mes patrio los ponemos a prueba.
1: ¿Ustedes qué pensaron? ¿Que nosotros solo éramos despapalle, despelote?
0: No.
1: No, hombre, acá también tenemos nuestro corazoncito patrio.
0: Pues sí, tenemos el azul y blanco, no solo para las chamuscas.
1: Y este bloque es dedicado a la marimba,
0: instrumento nacional y símbolo patrio de Guatemala, que declarado oficialmente por el Congreso de la República en el decreto 3199 en el año 1999. Declarado instrumento patrio, símbolo patrio.
1: En TikTok pedimos sugerencias de marimba, pero para que suene al aire tiene que ser por nota de voz. ¿A qué número, José?
0: 2268-0402.
1: Si usted tiene a su abuelito, a su abuelita, a su señora madre en casa,
0: avísele.
1: Y está escuchando caliente, dedíquele una marimba, pues porque sí, a ellos les encanta bailar.
0: Exacto.
1: No, ¿sabe cuál le encanta a mi mamá?
0: Uh-huh.
1: Una que se llama Colonia Monterreal.
0: La he escuchado.
1: Esa canción, no.
0: A ritmo de las teclas morenas, Colonia, algo así.
1: Mosaico.
0: Algo así. Vamos a una nota de voz.
1: Venga, José.
2: Hola. Hola, muchachos, buenos días.
1: Buenos días.
2: Con el Valle de la Ermita, por favor, gracias.
1: Valle de la Ermita. Valle de la Ermita. Buena sugerencia.
0: Con mucho gusto, ya saben, 2268-0402, porque este bloque
1: es dedicado
0: a la marimba.
1: Uy.
0: Instrumento patrio.

0: Y así te acompañamos en el mes patrio. ¿Qué tanto sabes y conoces de marimba? Marimba pura.
1: Marimba orquesta. Ajá. ¿Qué entre tanto las marimbas orquestas, cuáles podemos mencionar, José?
0: ¿Los conejos?
1: ¡Internacionales! ¿Verdad? ¡Conejos!
0: Dentro de los más emblemáticos.
1: Don Checha.
0: Don Checha, sí.
1: Don Checha, hombre.
0: Y su India Maya.
1: Y su India Maya.
0: Uh-huh. Sí.
1: Maya Excelsior.
0: Origen, también origen e historia de la marimba. La historia nos dice que es una fusión cultural, sabía D.A. Wellington, que surgió en Mesoamérica entre 1492 y 1680. Esto como resultado de la unión de influencias de África, el concepto y el nombre, y Europa, que es el sistema cultural, y Mesoamérica por la madera de hormigo.
1: Hay datos, es la que da esas tonalidades.
0: Que no se puede hacer con cualquier
1: madera. No. Igual. No. Para poder lograr sacar este sonido, tiene que ser palo de hormigo.
0: Correcto.
1: ¡Uy! ¡Vamos con más notas!
0: ¡Vamos! 2268-0402. Hola, buenos días.
2: Buenos días, mis amigos. Dios les bendiga ahí en cabina. Igual, todos igual. Los que escuchan serían tan finos de complacerme con la melodía Fiesta de Pájaros. Gracias.
1: Fiesta bendecido de día. Pájaros.
0: Que estés muy bien, cuídate bastante.
1: De esta no recuerdo, Fiesta no. De Pájaros. No.
0: Haga memoria, allá escuchando. A ritmo de las teclas morenas. Fiesta de Pájaros. Algo así. No tengo la voz necesaria para
1: que
0: eso.
1: Que suene la marimba,
0: sí, mejor.

0: También conseguimos marimba.
1: Les quiero compartir una de las canciones que más solicitan para las bodas, para que sea uno de los vals. Esta se llama José.
0: Noche de luna entre ruinas.

0: amigos que nos amplifican fuera de Guatemala. Es un gusto compartirles estas melodías.
1: ¿Y sabían ustedes que la Organización de los Estados Americanos, OEA, declaró a la marimba guatemalteca como Patrimonio Cultural de las Américas? Esto en 2015. Porque si salimos de nuestras fronteras, platiquemos todo esto, estemos orgullosos.
0: ¿Cuántos se sienten orgullosos de ser chapines?
1: 2268-0402, hay más notas. Hola.
2: ¿Qué tal, compañeros? Buenos días.
0: Buenos días.
2: Saludo a Ander. Pueden poner la de Rey Quiché.
0: Rey Quiché, buena sugerencia también.
1: Buena sugerencia, correcto.
0: Elida uniéndose a TikTok, muchas Hola, gracias. Elida,
1: bienvenida, qué bueno poder saludarte. Vamos con más del ambiente. Acá, en Cadena Caliente, Mes Patrio.

0: Vamos a apresurar el paso porque la bandeja de WhatsApp ya no tiene espacio. Así que a darle, José, notas.
1: 2268-0402, hola, adelante.
2: Muy buenos días, disculpe, ¿será que me puede complacer con mi linda Kelly, por favor? Léalo aquí de Puerto Barrio, la familia Polanco.
0: Saludos, saludos a la familia Polanco.
1: En Puerto Barrios, calorcito rico. Que lo pasen de ambiente.
0: Mi
1: gracias.
0: Querida Kelly, no, hombre, buena, buena.
1: Gracias por estar con nosotros a través del 97.1.
0: ¿Usted sabe bailar marimba?
1: ¿Yo?
0: No, pero usted no sabe bailar nada. Usted que nos está amplificando, que nos está viendo en TikTok.
1: Cuente.
0: ¿Puede o no puede?

0: Días, mis estimados, me complacen por favor con una pieza de marimba que se llama Bailando en 3D.
1: Esa es buena, pero, buena también.
0: Pero tiene que ser por nota de voz.
1: Queremos escucharlos, queremos compartir con ustedes.
0: Exacto. Y es una por usuario, porque de lo contrario no nos da tiempo.
1: No nos da tiempo, así que vamos con más notas.
0: Por el contacto minor, solo una podemos incluirte, gracias.
1: A los amigos que están haciendo videollamada por WhatsApp, no podemos recibir videollamada, únicamente nota de voz por WhatsApp. O llamada directa.
0: Deme chancecito, DJ, porque eso nos trabó la plataforma de WhatsApp, ¿verdad?
1: ¿Qué está pasando?
0: Ahí tenemos notas, pero deme chance que se destrabe para quienes están llamando.
1: En lo que se destraba, póngame ahí la que le pedí, hombre. Ya se le olvidó.
0: Ah, sí, sí, es que aquí voy utilizando
1: las tornamesas,
0: correcto, sí. Ahí está, ya tenemos libre otra vez
1: DJ
0: el WhatsApp.
1: DJ Junior, buenos días.
0: Hola.
1: Rubí, bienvenida.
0: Adelante.
2: Jóvenes, buen día, buen turno. Podrían incluir el tema Río Polochic.
1: Río Polochic.
2: Saludos.
1: Buena, buena.
2: Buen turno.
0: Gracias, igualmente, poniéndolos a prueba, ¿verdad?
1: Como esas que fue un examen. De las que no pueden faltar cuando piden marimba en la cena. Para los

0: Buenos días, jóvenes, dice. Venga.
1: Bienvenidos.
0: Les escribo desde el número de mi hijo. Escuché que están poniendo marimba y quiero felicitarlos por ese bonito gesto, ya que hoy en día la marimba no se escucha en cualquier parte.
1: Casi no. ¿Sabían ustedes que los materiales para construir y fabricar una marimba es de forma artesanal, principalmente, como decíamos, con madera de hormigo, que es del palo de hormigo, además de cedro, ciprés o encino para los cajones de resonancia? Los cajones de resonancia son las cosas largas que podemos ver debajo de la marimba.
0: Correcto. Uh-huh. Para usted, ¿dónde suena la marimba? ¿Arriba o abajo?
1: Abajo.
0: Abajo.
1: Que es la resonancia. Ajá. Ahora la tecla es lo que hace la vibración y que baje hacia ese rebote.
0: Interesante, José, pero el sonido lo saca, o sea, rebota, uh-huh, y vuelve a salir por las teclas.
1: Aquí vamos a aprender todos.
0: ¿O usted ha visto alguna marimba que le pongan los micrófonos por abajo?
1: Buen punto.
0: No, ¿verdad? Razón, o sea, la punto, marimba lleva los
1: buen
0: micrófonos.
1: Punto, buen punto.
0: Si usted es sonidista,
1: ajá,
0: ahí le dejamos el dato. Coloca sonido para grupos, uh-huh, en eso le toca con una marimba, nunca le vaya a poner los micrófonos,
1: cierto,
0: abajo.
1: Tiene razón, ahora haciendo
0: ni de lado, uh-huh, ni de lado de frente, porque ahí no va a agarrar bien el sonido.
1: Haciendo memoria, es cierto, tiene razón, DJ, buen dato. Vamos con más. Hola.
2: Hola, hola, buenos días. Disculpen, ¿será que me pueden complacer con la de las chancletas de Nayo Capero? Gracias, feliz día.
0: Las chancletas.
1: Sí.
0: Otra buena sugerencia.
1: Vamos de una vez recordando mes patrio y si decían es que ahí solo bullas son.
0: No. ¿Qué dice Diego? Bienvenido.

0: sabor.
1: Llega un mensaje interesante a nuestra bandeja de mensajes en TikTok. Dice: mi abuelito me hizo mi propia canción en marimba.
0: ¿En serio? ¿Cómo se llama?
1: ¿Yo cómo le pondría? Mi querida Dani, si fuera abuelito, ¿verdad? ¿Y cómo es Dani, el usuario?
0: Usted, mi querida Kelly, le pregunta.
1: Ah, sí, va copiando el nombre.
0: Qué gran imaginación la suya.
1: Ah, es que se me ocurrió una idea, diría.
0: Saludos. Diría alguien. A Pablito por ahí.
1: Se me ocurrió algo.
0: En alguna parte de nuestra bella Guatemala.
1: Por ahí anda. Vamos con más. 2268-0402. Hola.
2: Jóvenes, jóvenes, muy buenos días. Buenos excelente programa. Desde aquí, desde Puerto Barrios. ¿Será que me pueden complacer con El Indio Llora?
0: El Indio Llora. Con mucho gusto.
1: Vamos, poniendo el ambiente. Aunque creo que esa voz es de otro número, de un usuario que ya pidió, ¿verdad? Solo por si dijo, ya les jugué la vuelta. No se dieron cuenta.
0: Póngala ahí de fondo, ahí un poquito. Se llama José, dice.
1: Pues sí, es un nombre...
0: y la canción que le hizo el abuelito se llama Danielita, dice.
1: Danielita, ah.
0: Mildred, bienvenida.
1: Hola.
0: Hoy platicando un poquito sobre la marimba. ¿Vamos con más notas, José?
1: Sí. ¿Sabían que cada 20 de febrero se celebra el Día Nacional de la Marimba? En honor a su valor cultural e histórico. 20 de febrero. 2268-0402. Vamos con otra nota. ¿Quién se está reportando? Hola, buenos días. Adelante.
3: Hola, buenos días. ¿Me podrían complacer con Ferrocarril de los Altos, por favor?
1: Oh, esa ya la incluimos.
0: Ya sonó.
1: Ya sonó. Y estamos casi finalizando este bloque.
0: Esta canción no podía faltar, si no. Doña Chabelita se enoja.
1: Ahí, literal. Sí, ahí pega sí, mama.
0: Ahí
1: literal,
0: sí pega mama.
1: En toda la extensión de la palabra, sí, ¿verdad?
0: A ella le gusta la marimba y esta es su canción preferida.
1: ¿Sabe? Yo recuerdo una historia que cuenta mi señora madre, que mi abuelo siempre que hacía un par y todo el asunto, terminaba con el rey quiché.
0: O sea que su abuelito sí era de ambiente.
1: Él sí.
0: ¿Y usted qué onda, ve?
1: Yo no sé. No sé.

0: ahí arremangando el pino en Huehuetenango. Muchas gracias. Evers dice:
1: saludos.
0: Saludos, amigos. Fiel oyente desde Huehuetenango. Muchas gracias.
1: Que no sé por qué activó los mensajes que desaparezcan en varias horas, ¿verdad? ¿Por qué? A ver. Que esté muy bien. Que lo pasen de ambiente. Nosotros vamos a ir a la pausa y volvemos a nuestra programación regular.
0: En pocos minutos, un nuevo segmento de mezclas.
1: Así que no se desprendan de Cadena Caliente.
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1: Qué belleza, me da una mordidita.

0: Dele que dele, comente el tema. ¿Qué?
1: ¡Hombre!
0: Hoy estamos hablando sobre esas fotos que ustedes dicen, debí tomar más fotos, videos, o perdí esta foto y la verdad me gustaría poder volver a verla. Cuenten, comenten. Y están diciendo en TikTok que por cada regalo que le envíen a la cuenta DJ Wellington, él va a ir despojando alguna prenda de su cuerpo.
1: Ya
0: es un consenso. Entonces aquí, la mayoría manda, ahí va, pues. ¿Verdad? El DJ dice sin miedo al éxito, démosle aquí, no somos locos, pues.
1: No. Eso es mentira, conste.
0: Bueno, regresando al tema, dice, a mí me hubiera gustado tener foto de mis abuelos, ya que de los cuatro solo conocí a mi abuelo materno. Tal vez hayan fotos por ahí, ¿verdad? Saludos a Richard.
1: A mí me hubiera gustado conocer a mi papá, por lo menos, dice, en foto.
0: ¿Será que es la típica de fue a comprar algo? Y
1: ya no regresó. No,
0: vamos a la línea.
1: No hagan eso, muchachos.
0: No. Hola. Buenos días.
2: Sí, bueno.
0: ¿Qué tal?
1: ¿Quién nos saluda?
2: Holandina.
0: A la orden, bienvenido.
1: ¿Tu nombre?
2: Mi canción de No Queremos Mariflor.
1: No queremos Mariflor.
0: ¿Cuál es su nombre?
2: Aquí, Mario, aquí en Trinidad.
0: Mario, contanos, ¿cuál es esa foto que te gustaría haber tomado, que decís, andaba en tal lugar y me habría gustado tomar esta foto o este video, o una foto que ya no tengas y quisieras recuperar?
3: Muerte.
0: Mario.
2: Yo digo que en San Marcos.
0: Ajá. Contanos tu historia.
2: Una foto allá en Puerto Barrios.
0: Bueno, buenísima onda, que estés muy bien. Cuídate, ya la naturaleza está haciendo efecto. Está agarrando señal, dicen. Elida, que estés muy bien, gracias por seguir escuchándonos. Recuerden que estamos a través del FM, a través de toda Cadena Caliente. Dice un mensaje, yo debí tomarle más fotos o videos a mi perrita. Cuando las mascotas se van, uno dice, debí tomarle muchísimas más fotos. Sí, eso es cierto. Ya anda borroso, creo que un poquito. 2268-0402, contacto directo. Repórtense acá a cabina, que si están en Huehue, Escuintla, Quetzaltenango, Petén, Santa Rosa, Jalapa, Retaluleu, Mazatenango, Antigua, Chimaltenango, el número de 10 a 12 es 2268-0402.
1: Para los amigos que escriben a través del TikTok, cualquier cosa, escríbanle a José. Uh-huh. ¿Por qué? Porque yo no reviso mensajes. Uh-huh. Acá lo único que hago es conectar el en vivo.
0: Sí. Y despojarse de prendas por cada regalo.
1: No. Ayer estaban reclamando que... Ah, sí. Tuvieron que contratar a otro DJ, uh-huh, porque no envié una cotización. Pero es que yo no reviso mensajes.
0: Sí. O escriban al 2268-0402.
1: Ajá, es más rápido, ¿verdad? A ese
0: sí,
1: WhatsApp.
0: Todavía es más rápido.
1: DJ Rudy, buenos días.
0: Bienvenido, Johan. Hola. Sigan contándonos cuál es esa foto o ese video que les gustaría haber tomado.
1: ¿Sabe qué video me gustaría haber tomado? Uh-huh. Y no lo hice. A DJ Láser, cuando estaba en el puerto, que se metió con todo y ropa.
0: Es verdad. Yo, el video que debía haber tomado y tampoco lo hice, fue a un personaje haciendo unos pasos prohibidos dentro de una piscina. No diré el nombre porque... No, ¿verdad?
1: Pero es de apellido Gaitán. Sí, ¡saludos!
0: Pero debí tomar ese video, esa foto, ¿verdad? Para que quedara la posteridad. No hacerla pública, pero para que quedara la posteridad.
1: Los amigos de Bombón 91.1, muchas gracias. Tranquilos. Somos parte de Cadena Caliente. Correcto. Allá en La Golondrina también, 94.3 en Escuintla. Uh-huh. DJ Láser recordando buenos momentos de la gira de ambiente.
0: Y lo repitió la técnica.
1: Se estaba durmiendo en la piscina el muchacho.
0: Yo creo que se relaja en las piscinas, porque ya son varias historias.
1: Relajado, ¿verdad? Estaba
0: relajado,
1: ya.
0: Relajado, de borroso.
1: De la naturaleza.
0: Alegre todo eso. Ustedes sigan reportándose esa foto, ese video que dicen, debía haberlo tomado, ¿verdad? O algún su compañero ahí todo dormidito en alguna celebración ya dormido, que diga yo soy bueno para entrarle a los tragos y se quede dormido. Siempre no falta el que dice yo soy bueno, ¿verdad? Y
1: vamos,
0: se queda dormido.
1: Vamos a la línea, escuchemos comentarios.
0: Hola, ¿qué tal? Buenos días.
4: Hola, buenos días.
1: Hola, hola. ¿Quién nos saluda?
0: ¿Cómo te llamas? ¿Cuál es tu nombre?
1: Por si no nos entendiste.
0: Ajá.
1: What is your name?
0: El tuyo nombre, why.
4: Ah, pero ¿por qué no suena en la radio, viejo?
0: Estamos sonando, estamos en la radio.
1: Estamos al aire.
0: Lo que sucede es que tenés que escucharnos en este momento a través de tu teléfono para tener una comunicación más fluida.
4: El diablo, loco, sí, habla con Walter Bonilla.
1: Walter, saludos, Walter, bienvenido. ¿De dónde?
4: Te saludamos desde aquí, de Escuintla.
1: Desde Escuintla, pa'l mundo, a través de la Golondrina 94.3.
0: Contanos, Walter.
4: Reparamos un radio viejo y aquí estamos disfrutando de la radio viejo.
0: ¡Ay, qué está, pilas! Así tiene
1: repararon,
0: que ser.
1: Repararon, hombre, de repente sí. Me reparan ahí el que yo tengo. Olvídate.
4: Quería ver si nos complace ahí con una cancioncita.
1: Venga. ¿Cuál?
4: Mis ojos lloran por ti.
1: Uy, del chico grande.
0: Y danos tu testimonio. ¿Alguna foto?
4: Dedicada a mi ex.
1: Ah, la ¿y por qué terminaron vos?
4: Por pendejo.
1: ¿Por qué? No, pero ¿alguien fue infiel o qué?
4: No, nada que ver.
1: Entonces, ¿por qué se terminó el amor?
0: Por falta de plata.
4: No se terminó el amor, ahí sigue.
0: Solo cambió de dueño.
1: Entonces, ¿por qué están separados?
4: El destino de la vida así lo quiso.
1: Va, pero contanos por qué se separaron, hombre. Aquí nadie nos escucha. Solo nosotros tres estamos.
0: Pues sí.
4: ¿Tal vez me escucha?
0: No creo.
1: No, si esta radio casi nadie la escucha, no te preocupes.
0: No, dale, hombre.
1: Sí, hombre, contanos ahí.
0: Y si el amor está de tu parte, tal vez dice, ay, todavía me quiere, voy a regresar con él.
1: Ajá, no, ¿quién quita? Sabe.
4: Ahí dame carreto también.
1: No, dale, hombre, pero ¿por qué terminaron? Contanos, hombre, aquí entre amigos, en confianza.
0: Ah, sí, aquí no pasa nada. Es como que estuviéramos bolos platicando de cualquier cosa.
4: Los bolos son más sinceros, viejo.
0: Exacto, sí. Dale, puedes platicar. Sabemos que sos sincero.
1: ¿Quién la regó? ¿Ella o vos?
4: Los dos.
1: Los dos fueron infieles.
4: Los dos la cagamos.
0: Ah, ahí te encargamos, porque eso sí se oye al aire, ¿verdad?
1: No, pero, mira, pues, pero es que es sincero. Bueno, sí, ¿Qué pasó? ¿Por qué se separaron?
4: Es lo más sincero, viejo.
0: Pues,
4: pero no hubo infidelidad.
1: Entonces, ¿qué pasó, hombre? Ya no se daban
0: muy
1: becerros.
0: Muy tóxicos.
4: No, tampoco.
0: Ya no funcionabas al 100, dijo aquel soque, no, soque.
4: Hombre. Es que el trabajo mucho me consume.
1: Ah,
4: no tenía tiempo para ella.
1: Ese sí es problema, mira.
0: Ah, claro. Bueno, está bien. Me imagino que de ella quisieras tener más fotos y videos.
4: Sí, abuelito.
1: Pero sí tenés fotos y videos, ¿no?
4: Ya, viento ya tengo en la nube.
0: Ah, está bien, no te vamos a preguntar cómo. Buena onda, que estés bien, cuídate. Ahí supera tu pérdida.
1: No, es que sabe que ese sí es problema, José. Uh-huh. Si usted no trabaja, que porque es huevón.
0: Ajá.
1: Si no tiene plata, porque es pobretón. Entonces por eso no está con usted. Sí. Y si usted trabaja, porque no tiene tiempo, entonces ¿qué?
0: Pero ¿sabe qué dicen? Ahora que llame la chica para confirmar la historia, porque el lobo siempre va a ser el malo si solo escuchamos a la Caperucita,
1: ¿verdad?
0: No,
1: pero él no echó la culpa a ella.
0: No, no dijo que los dos.
1: No, él.
0: No, que sabemos si ella dice solo fue él.
1: ¿Sabe qué? Un caballero no tiene memoria.
0: Sí. Entonces él tendría que haber dicho sí, fui yo, ¿verdad?
1: Y mi respeto es para el muchacho porque no le echó la culpa a ella. No.
0: ¿La compartió, que es distinto?
1: No, él dijo que porque tenía dos, trabajo, sí, se tuvieron que separar.
0: Bueno,
1: pero busca en algún momento, hombre.
0: Sí, hombre, ahí busca el espacio y ponete bolo en su honor, pues.
1: Ponete bolo, ese José, qué consejo lo suyo. No solo su abuelo sí bailaba y ahora va a decir...

0: ¿Cómo no? Imagínese, usted le da apartamento, cama, televisión, carro. Y que ahí lo deje. Gracias por mis cositas.
1: Me rompió el corazón. Son iguales.
0: Sí, así sufre uno de varón.
1: Todas mienten.
0: Pero bueno, es lo que toca.
1: Todas, dicen TikTok. Sí,
0: pero todas.
1: Si uno de hombre sufre.
0: Pero trata de sobrellevar la vida y seguir adelante con esa carga emocional.
1: Los amigos de Santa Rosa, muchas gracias. Gracias por esas sugerencias, por esos buenos recuerdos.
0: También están en Chiquimula, José Luna, acompañándonos. Gracias.
1: Paul Soto, buenos días.
0: Bienvenido.
1: Ya van los dolidos, GT, dice.
0: Siga, ¿qué podemos hacer? O sea, que a algunas chicas no les gusta que uno esté exponiendo la realidad, lo que seamos la voz de aquel que sufre en silencio, es diferente.
1: ¿Cuántos hombres engañados? ¿Verdad?
0: En este momento deben de decir, es cierto, ellos son nuestra voz andante.
1: ¿Cuántos hombres sufriendo por amor?
0: Pobrecitos, dice.

0: todos esos comentarios vienen de esas chicas que lo dejan a uno llorando, sufriendo. ¿Pero qué vamos a hacer? Bueno, mientras tanto, ustedes ya saben que se pueden comunicar al 2268-0402. Dice Jeffrey, todas mienten, en especial mi mamá cuando decía, entra, no te voy a hacer nada.
1: Esa fue la primera vez que me engañó una mujer.
0: La primera mujer que nos mintió. Sí. No,
1: entra, no te voy a hacer nada. No, hombre. Solo pasaba la puerta y tenga chango su banana.
0: Solo cruzaba ese umbral y empezaba la sacudida.
1: Pues. Tranquilos, no vamos a ir con llamadas ni notas de voz porque...
0: En el siguiente bloque.
1: Ya falta poco para saludar a nuestros patrocinadores. En este momento pasamos a recordarles que tenemos mensajes parroquiales, ¿verdad, José?
0: Exacto.
1: El día de mañana tenemos la batalla de DJs allá en Zona 12.
0: La agenda cultural.
1: Sí.
0: Ajá, mañana batalla
1: de DJs. Allá donde Gabo a partir de las 7.
0: ¿Ya se inscribieron?
1: Inicia, esté o no esté usted. Si usted se inscribió.
0: Y no llegó.
1: Y no llegó a las 7, lástima. Porque a las 7 damos inicio.
0: Uh-huh. Esté o no esté. Ahí se cena, esté o no, esté. Ahí se duerme, esté o no esté. Así que todos, pilas. Si se inscribieron, tienen que estar atentos a la puntualidad. Por favor.
1: El palineco, ¿qué dice, José?
0: Dice, tu mamá te anda buscando. Esa fue la primera vez que le tuve miedo a una mujer.
1: Ah, sí. Usted estaba en las maquinitas, le dice, vos, tu mamá por ahí anda. Ay, Dios,
0: a eso iba, que usted maquineando.
1: Ahí fue la primera vez que usted se escondió de una mujer.
0: Sí, de que en ese momento Cell sintió el verdadero terror.
1: ¿Qué dice Abelardo? Buenos días, Abelardo.
0: Bienvenido, Abelardo.
1: ¿De qué es el tema de hoy? Dice, venga.
0: ¿Cuál es esa foto o video que dices debí haberlo tomado? Que te duele, te arrepientes de no haberlo hecho. ¿Cuál es? O que hayas perdido la foto y te gustaría volver a tenerla.
1: Me gustaría tener fotos de los equipos en los que he jugado, dice. Pero en ese tiempo no había
0: cámaras.
1: Cámaras, sí, pero de plano de aquellas que
0: de
1: usted...
0: flash.
1: Hasta que llenaba los 24 pudiera...
0: Podía ir a revelar, sí. Porque si no, desperdiciaba todo el montón.
1: Y si usted no se apuraba, no se ponía pilas a tomar las demás, se velaba ahí.
0: Se velaba, se arruinaba. Que usted lo encontraba al tiempo. ¡Ay, aquí tengo este! ¡A ver si sirve!
1: ¡Uy! ¿Qué preguntas, dice?
0: Pues responde. Responde a esas preguntas.
1: A mí me hicieron falta más videos. Así sí, dice el comentario, tranquilos, tranquilos.
0: Dice por acá, hasta corría a lavar los trastes porque se le había olvidado, dice, con la mamá. Fotos que le habría gustado haber tomado de su bebé recién nacido.
1: Ay, pero tenía un frijolito en ese tiempo. Sí, hombre, sí. O tomaba aquellas fotos bien, pero bien borrosas.
0: Dice, perder la foto de mi ex, eso es lo que añora.
1: Pero qué tipo de foto,
0: No sé. Debí tomarme fotos con mis novios, pero me pegaban en la casa.
1: Con mis novios de alabra.
0: Dice por acá.
1: ¿No le digo, pues?
0: Sí,
1: las mujeres mienten.
0: Alguien dice, Alejo DJ dice, yo me arrepiento de no haberme tomado una foto con ustedes. Primer mensaje que así, eso lo hace sentir a uno. Así que...
1: Para que usted no se siga arrepintiendo, envíe su nota de voz solicitando una canción de marimba. Porque el siguiente bloque también lo vamos a dedicar a la marimba.
0: Puede ser orquesta, puede ser orquesta.
1: Sí, puede ser Los Conejos, la India Maya.
0: Pero ya volvemos.
1: Vamos con nuestros patrocinadores. ¡Al volver!
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0: Gente,
1: póngase serio, González.
0: Están escuchando en un ingenio. Saludos, que lo pasen de ambiente, pero es por nota de voz. Recuerden las sugerencias o llamada directa.
1: Este bloque se lo seguimos dedicando a la marimba.
0: De una vez a la línea caliente. Hola.
2: Hola, te saluda Maynor.
1: Maynor, venga, se vale repetir en este bloque.
2: La de... ay, baile en tercera dimensión.
1: Baile en tercera dimensión, buena sugerencia. ¿Saludos para alguien?
2: No, solamente para ustedes, mis amigos.
0: Buenísima onda, muchas que estén gracias. Muy bien, cuídate. Buena, ya casi buen provecho, casi.
1: Imagínese usted echándose su churrascón ahí. Ajá. Y de fondo, es el otro canal, ¿no?
0: Sí, ya.
1: ¡Uy, uy!
0: Y de fondo así.
1: Ah, mosaico. Unos sus frijolitos así paraditos, espesitos.

0: seguimos con más.
1: Si usted pidió marimba en el bloque anterior, se vale repetir.
0: Ahora sí. Puede ser marimba pura.
1: Marimba orquesta. Orquesta.
0: Porque estamos en el mes de la patria, mes de independencia.
1: A los maestros de La Gaito, La Soberana. Saludos, Mario Fajardo. Muchas gracias,
0: Que por cierto, ahora nos están enviando una fotografía y yo había visto la nota que se adelanta un cantante, la voz de FM de Zacapa.
1: Jorge
0: Muñoz se adelanta. Se adelanta de este viaje. Es alguna noticia que está dando vuelta en redes sociales y los grupos también nacionales
1: se unen
0: a esta triste noticia, a la tragedia, porque al final es una tragedia. Así que para la agrupación FM de Zacapa, nuestras sinceras condolencias también.
1: A la fuerza mayor del merengue,
0: nuestras condolencias.
1: Hay que despedirlo como todo músico desea que lo despidan.
0: Con aplausos, con música, con alegría. Así. Continuemos. 2268-0402. ¿Con qué vamos?
1: Hace unos cuantos años, José. Allá por el 2003. Uh-huh. Estuvimos trabajando junto a la marimba Soberana Gallito. Aún no estaba en la radio, pero ya trabajaba en la música. Uh-huh. Imagínese, hace 23 años. Y aún siguen los maestros tocando en La Soberana. Al señor Mario Fajardo, que nos va escuchando, muchas gracias,
0: Saludos. ¿Será que ellos, no sé, pregunto porque no tengo ese dato, salieron de Zona 3, el Gallito, o es pura coincidencia? Yo no conozco ese dato.
1: No sé la historia de la Gallito, ¿verdad? No sé la historia. Si alguien la sabe, compártala. ¡Uy!
0: 2268-0402, dice algo de Fidel Funes.
1: Al maestro del bajo, Rolando Mora. Muchas gracias,
0: Gallito. ¿Pueden complacer? Sí, pero tiene que ser una llamada o nota de voz para que los escuchemos.
1: Porque Fidel Funes, dice. Sí, pero tiene que ser nota de voz.
0: O llamada directa, ¿verdad? Listo, teléfono en su lugar. La bandeja de WhatsApp también disponible para que se comuniquen y se reporten. Porque este bloque, dedicado a la marimba.
2: ¡Una vueltecita, las mujeres!
1: ¡La pura uva, mami!
0: Todas ahí, eso. Sí. 2268-0402.
1: Ilusiones, dicen. Buena sugerencia.
0: Pero.
1: Nota de voz, por favor.
0: O una llamada directa.
1: Los internacionales.
0: También.
1: Conejos también se vale.
0: Se vale. Que recuerden que si a ustedes les gusta todo esto, en nuestra radio hermana La Sabrosona tienen.
1: Un el día chongengue. Especial para la marimba.
0: Correcto.
1: Es el día miércoles.
0: El chongengue. Hola. ¿Aló?
1: Niño.
0: ¿Qué tal? 5, 4.
3: Hola.
1: ¿Qué tal? ¿Quién nos saluda?
3: Buena, mister. Te saluda Abelardo. ¿Cómo estamos?
0: Abelardo,
1: venga. ¿Cuál es su sugerencia?
3: ¿Cómo hace tan de fiesta, pues? El Michito.
0: ¿Cuál?
3: El Michito. ¿O soy Chapín?
1: Soy Chapín.
3: Uh-huh.
1: ¿Alguna foto que te arrepintas que no hayas tomado?
3: Ojo, no digo nada, cero comentarios.
0: Ah, sí, decilo, sí, de eso
1: tíralo,
0: se trata.
1: Tíralo, hombre, tíralo. ¿O de quién quisieras tener una foto?
3: Ah, qué boy. Si no me van a jalar las orejas aquí.
1: Te va a regañar la esposa.
0: Está bien. Pero sí tiene sus fotos. Cuídate. Tiene esa.
1: Usted tendrá unas fotos por ahí guardaditas. Si el disco duro hablar. Ay, ¿ah? Dios.

0: listo. Septiembre, mes patrio. Y nosotros compartiendo temas de marimba.
1: Hola.
2: Buenas tardes.
1: ¿Qué tal?
0: ¿Quién nos saluda?
2: Aquí de Mocenango, Marco Tulio de Momo.
0: Marco Tulio, bienvenido.
2: Fíjese que yo quisiera escuchar la melodía Silva Zapatero, no sé si sería posible.
0: Silva Zapatero, con gusto.
2: Bueno, gracias.
1: Que estés bien, cuídate. No voy a hacer que también le pegue.
0: Un
1: no
0: gusto, con placer, con marimba, ¿eh? No, sí. Es que él ya se escuchaba así, formal, ah, sí. Serio, no como usted.
1: Y él dijo algo importante, melodía, estas sí son melodías, sí. Porque no tienen letra.
0: Súbale.

0: Los amigos de Palín, muchas gracias a través de la Golondrina 94.3. ¿Qué dice el Palineco, José?
1: Dice, saludos desde Palín, cuna de la cultura Pocomán. Gudiel, bienvenido, buenos días.
0: Saludos.
1: Por acá tenemos mensajes, dice, me arrepiento de no haberle tomado fotos con personas especiales que ahora ya no están.
0: Ah.
1: Este es un problema y caigo a lo que les decía hace rato. A criterio personal doy por sentado que están cerca y la foto no es tan necesaria y creo que es un error.
0: Pero muchas veces es mejor disfrutar del momento.
1: Eso sí.
0: Y no andar con el teléfono tomando videos. Si usted va a un concierto, está bien, tome un par de videos, pero disfrútese de su concierto.
1: Si va a comer, vaya eso.
0: Disfrute su comida.
1: Sí, hombre, no, que ahí, espérame, solo le voy a tomar foto. Yo tengo hambre.
0: Correcto, son zones.
1: Sí, exacto. Y pueden hacer su sugerencia al 2268-0402 porque es el mes de la patria. Nos quedan 7 minutos, aprovechen.
0: Marisol, buenos días.
1: Dice, exacto, DJ. Todo ahora es foto o video y a veces uno no...

0: ni cuenta se da.
1: Muchas veces dejamos de compartir con personas por compartir con el teléfono.
0: O sea, está bien, pero ¿qué les puedo decir? Marisol, bienvenida.
1: Esa canción ya la pidieron, ya sonó en el primer bloque. Muchas gracias. La de ilusiones aún no suena, pero tiene que ser por nota de voz. Oh, al número 2268-0402.
0: Si quieren algo de marimba pura,
1: marimba orquesta,
0: se vale. Y yo les contaba que en Sabrosona tienen este programa los miércoles a partir de las 18 horas.
1: El ferrocarril de los altos en los colegios, dice, para estas fechas. Correcto.
0: Sí. Y con esa iniciamos este segmento. Bueno, el segmento anterior, o lo que viene siendo los segmentos dedicados a la marimba.
1: Ya lo están regañando, dice, ya porque José le preguntó ahí que qué foto. ¡No, hombre! Paola 456.
0: Pero vea.
1: Buenos días.
0: Pero vea cómo lo tienen de controlado, ¿verdad?
1: Ah, ay, mi mujer me gobierna.
0: Ajá.
1: Esa vaina me gusta.
0: Ajá. No sé si le gusta. Paola, ¿qué tal?
1: Hablando de que la mujer. ¡Saludos para Mechito! Si Mechito no trabaja.
0: Hoy los estamos poniendo a prueba.
1: Ese compa, ya está.
0: Liz, ¿qué tal? Bienvenida, Liz Alvisures.
1: Vamos con más notas de voz a través del WhatsApp.
0: 2268-0402.
2: Hola, buenos días, a punto de ser la tarde. Sí, les saludo a Vanessa de Canalitos.
0: Vanessa.
2: Sería tan amable de complacerme con la canción de Macorina Pom Pom, por favor. De los Internacionales Conejos.
1: Macorina Pom Pom. Macorina, ponme la mano ahí, Macorina.
0: Con mucho gusto. Nosotros les ponemos el ambiente y los complacemos en este segmento dedicado a
1: la marimba.
0: Ya sea marimba pura
1: o marimba orquesta. Esta es de los Internacionales
0: Conejos.
1: ¡Uy!
0: Macorina.

0: de los temas más utilizados para convites.
1: Sí, así dice, para un convite.
0: ¿Sabía usted que los trajes que utilizan para los convites oscilan de 3,000 hasta los 20,000 quetzales?
1: Sí.
0: ¿Sabía eso?
1: Sí, lo sabía.
0: Yo no lo sabía.
1: Algunos los alquilan e igual el alquiler sale
0: en 5, sí, dependiendo el traje y la máscara.
1: ¿Sabe quién es convitero, que usted lo conoce?
0: A ver, ¿quién es convitero?
1: Bien, Nacho.
0: No, hombre, ese es bolo, no es convite. Él es bolo, no es convitero.
1: Sí, sí es bolo, sí, pero también es convitero.
0: ¿Usted lo ha visto en convites?
1: Me ha mostrado sus...
0: Él toma videos de la gente, no, hombre.
1: Es convitero.
0: Él
1: es
0: convitero. Va a ver, no es convitero, no.
1: No es convitero,
0: digo. Él es bolo, eso, hombre.
1: Ah, bolo también, eso sí. JJ, ¿qué tal?
0: Buenos días. Recuerden que mañana tenemos la batalla de DJs allá en Zona 12. A partir de las 7 de la noche. Ya el cupo está cerrado.
1: Ah, ya cerraron el cupo.
0: Ya, ya.
1: Bueno.
0: Premios de 2,000, 1,500 y vales de consumo. Los esperamos a partir de las 6:30 para que tenga un bonito lugar.
1: 2268-0400. Llegan sugerencias a través de TikTok, pero queremos oírlos, interactuar.
0: Por ahí estaremos en un mano a mano con DJ Alexander de otra emisora por ahí. Así que ya temprano.
1: Lo van a transmitir, fíjate que
0: negativo.
1: No se transmite porque hay personas ahí extra. De
0: imagínese que llega alguien ahí con la novia y la mujer está viéndole en vivo. No.
1: No, o sea, cada cosa.
0: Problemas. Su... No.
1: No se puede transmitir todo.
0: Si usted es DJ, si usted trabaja en el medio artístico de entretenimiento, por favor no haga transmisiones de la gente. Si usted quiere transmitir, transmítase su equipo y usted. Pero a la gente no, porque a usted le están pagando por un servicio.
1: Sí.
0: Tome nota ahí.
1: Sí, o sea, no todo tiene que ser público. No todo.
0: ¿Cuándo invitan al R1? Dice. El R1
1: está
0: de verdad.
1: Desaparecido, yo no he sabido de
0: yo
1: él.
0: No sé del R1 hace años.
1: Hace
0: DJ
1: rato.
0: R1 fue uno de los DJs que empezó en caliente. Que inició caliente.
1: Yo tengo rato de no saber de.
0: Yo años.
1: De su huella
0: años,
1: profesional.
0: Años.
1: Rato.
0: Si me lo ven por ahí, salúdenlo. Díganle que me escriba ahí. Yo le voy a dar seguir también. Porque sería bueno recordarlo.
1: Sí.
0: Traerlo acá a la cabina.
1: 2268-0402. ¿Con qué seguimos? Ustedes nos van diciendo que les ponemos el ambiente.
0: José.
1: Dígame.
0: Dígame, dígame. Despidámonos con ilusiones, ¿le parece?
1: Ah, sí, con mucho gusto.
0: 11 de la mañana con 58 minutos. Recuerden, nuestra nueva casa, el 93.3, por las calles de Guate. Usted va a estar observando los buses en la parte de atrás. Ahí lleva nuestra imagen.
1: Sí.
0: Y en otras, la cara de José.
1: Sí. Y en otras...
0: Solo. Las canciones que ponemos. ¡Buen provecho!
1: Pues
0: ¡hasta mañana!

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0: Las 12 del mediodía con 42 minutos. 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

13 horas con un minuto. 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

13 horas con 20 minutos. 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

0: 13 horas con 40 minutos. 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

14 horas con un minuto. 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

14 horas con 21 minutos. 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

0: 14 horas con 40 minutos. 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

0: 15 horas con 3 minutos. 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

0: 15 horas con 40 minutos. 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

0: las 16 horas en punto. 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

16 horas con 20 minutos.

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0: 16 horas con 41 minutos. 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

Las 17 horas en punto. 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

0: 17 horas con 21 minutos.
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0: 17 horas con 42 minutos. 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